Escúchame, Vergus y Madrid, Toledo, ¿cómo estás? ¿Qué quieres tomar esta noche? ¿Qué quieres tomar? ¿Pizza y vino solo italiano?

Imagínate tú y yo en la playa. La arena, el mar, el sonido de las olas recorriendo todo tu cuerpo. Bésame.